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0: noche en La Habana, Cuba.
1: 11 de la noche en San Salvador, El Salvador.

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0: Barcelona, 13 grados. Lluvia. Bruselas, 7 grados. Cielo nublado. París, 8 grados. Viento y lluvia.
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0: 7 grados.
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1: 9:09. Qué alegría que nos esté sintonizando en este último domingo del mes de junio. Ya pocos días, dos días faltan para que nos despidamos de la mitad del año y comencemos la segunda parte de este 2026. ¿Qué tal va su domingo? ¿Ya desayunó? ¿Ya está listo para continuar? Pues con lo que viene ahora en el Mundial, ya tenemos definidos los 16avos de final. Más adelante estaremos hablando de eso también. Así que qué alegría que nos esté acompañando y que también nos deje ser compañía de ustedes para este domingo. Soy Siria Molina y le voy a estar acompañando desde este momento hasta las 12 del mediodía. Así que recuerda que puede comunicarse con nosotros a través de nuestro WhatsApp 6191-0445. O al teléfono en cabina 2245-9010. Con gusto le vamos a complacer con cualquier canción que usted desee escuchar en esta mañana de domingo. Vamos a estar por el momento con un poquito de los 90 en este bloque y el siguiente. Y posteriormente estaremos programando únicamente del 2000 en adelante. Así que téngalo en cuenta porque si usted quiere escuchar una canción de los 90... este es el momento para escribirnos y pedirnos esa canción. Nos vamos entonces con algo de Maná.

Oye, mi amor, es una canción que ha trascendido tanto que incluso ya fue interpretada por estrellas internacionales, tales como Dua Lipa, cuando visitó Ciudad de México. También, pues, fue parte del ambiente de la inauguración del Mundial 2026 en México, donde Oye, mi amor, se cantó a una sola voz en el estadio. Así que esta canción creo que para muchos forma parte de nuestra rutina. Escuchar una canción de Maná, e inmediatamente nosotros recordamos esa letra, comenzamos con esa energía positiva. No por nada esta banda se llama Maná, una palabra pues que en el idioma polinesio se traduce como energía positiva. Mire, este domingo vamos a seguir hablando un poquito acerca siempre de las rutinas, pero en este caso enfocado un poquito más en el área deportiva y en otras cotidianidades de nuestra vida, porque por lo menos en el deporte, la evidencia demuestra que la constancia y la disciplina son los factores determinantes para alcanzar un buen rendimiento. En otras palabras, lo que hacemos repetidamente termina definiendo nuestros resultados. Así que, ¿qué pequeñas rutinas pueden terminar definiendo quiénes somos? Poco a poco vamos a ir hablando de ello a lo largo del turno.

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0: 9 de la mañana más 32 minutos. Por aquí nos estaban enviando algunos saluditos en esta mañana de domingo. Marvin por aquí nos dice, hola, buenos días, la chica de cabello rizo. Saludos. Gracias, Marvin. Saludos para ti también y gracias por la sintonía. También por aquí tenemos un audio de Johan, que no falta, nunca falta Johan en estos turnos.
1: Hola, buenos días, Siria. Pues aquí escuchándote. ¿Podrías poner algo de Caló, por ejemplo? Sería bueno.
0: Feliz día. Vamos, vaya, gracias, gracias. Feliz día también para ti, Johan. Vamos entonces a programar algo de Calo. Vamos a buscar alguna por aquí del 95 y nos vamos a quedar con el cubo. Siempre, siempre aquí complaciendo a nuestros oyentes con la música, ya que ustedes ponen el ritmo aquí en cabina, especialmente ahora que es domingo.

Y seguimos aquí disfrutando de buena música y también hablando un poquito acerca de esas rutinas. En este momento, pues enfocado en el deporte. Y es que cuando vemos a un atleta que destaca bastante, solemos hablar bastante de su talento. Sin embargo, detrás de cada logro existen años de entrenamiento constante, alimentación adecuada, descanso y preparación mental. Porque en el deporte, el éxito rara vez depende de un solo día. Suele ser el resultado de cientos de días haciendo lo mismo con disciplina. Un ejemplo claro podemos ponerlo con el nadador Michael Phelps, el multicampeón de los Juegos Olímpicos, que durante años, tanto para esa preparación olímpica como para otros eventos, su jornada estaba diseñada para maximizar el rendimiento en el agua y la recuperación. Tenía un horario bastante fijo. 5 de la mañana despertaba, primera sesión de entrenamiento en piscina de casi 2 horas y media. A las 8 de la mañana, el desayuno masivo llegaba a consumir cerca de 8.000 a 10.000 calorías diarias para sostener el desgaste. 9.30 de la mañana, ejercicios de fuerza y acondicionamiento físico. 11 de la mañana, descanso, siesta obligatoria más fisioterapia. Y 3 de la tarde, el segundo entrenamiento en la piscina de otras 2 horas. Cuénteme, ¿usted tiene una rutina similar? No tanto a lo Michael Phelps, pero sí con un horario fijo que usted dice, no, a tal hora yo necesito hacer esto, a la siguiente hora yo hago esto y a esta hora termino con esto. Entonces, si usted tiene una rutina similar con un horario fijo, cuéntenos al 6191-0445. Y también, si nos puede responder la preguntita, ¿cree que el talento pesa más que la disciplina o necesita ir en ambas? ¿Necesita ir acompañada talento, disciplina o una pesa más que la otra? Los escuchamos, los leemos al 6191-0445.

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2: 9:44 y por aquí nos escribía Carlos Cuadra. Buenos días, feliz domingo. Por aquí nos pedía algo de Héroes del Silencio, pero yo necesito ir saliendo un poquito de los 90. No se preocupen, todos los 90 lo pueden disfrutar a partir de las 2 de la tarde con 90.1 Retro. Pero le vamos a complacer con una última canción de los 90. Vamos a poner algo de Héroes del Silencio. En este caso nos vamos a ir al año de 1998 con Apuesta por el Rock and Roll. La próxima vez sí te pongo esa canción que me habías pedido antes, Carlos. Pero por el momento nos vamos a quedar con esta del 98.

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2: Bienvenidos una vez más a Vida Sana Radio. Les saluda Eugenia Marenco. Esta semana vamos a desarrollar el tema Cuando la piel no olvida, todo sobre cicatrices, queloides e hipertrofias, junto a la licenciada Claudia Ulloa, representante de Droguería Ranier. Bienvenida, licenciada, ¿cómo está?
3: Gracias por recibirnos acá. Pues yo muy contenta de poder transmitir los mensajes sobre todo la prevención y tratamiento de cicatrices.
2: ¿Qué ocurre, licenciada, en la piel cuando uno se corta, se quema o lo operan? ¿Y por qué a veces la cicatrización se pasa de la cuenta? No pega esa cicatrización.
3: No sana. Bueno, en primer lugar, la piel suele tener una propia elasticidad, ¿verdad? Normal. ¿Y qué pasa cuando nosotros sufrimos de una herida profunda o una cirugía o una quemadura, rozadura? Depende mucho de nuestro tipo de piel también. Puede producirse una cicatriz queloide o una hipertrófica o quedar simplemente sufrir elevaciones en la piel, que esas se convierten ya en lo que antes mencioné y puede lacerarse. Incluso la piel puede quedar un poco dañada, no puede quedar como al principio, digamos, así como
2: lisita.
3: Entonces, eso puede suceder también dependiendo la piel de cada uno, ¿verdad?
2: Así es. Claudia, ¿cuál es la diferencia entre una cicatriz normal, una cicatriz hipertrófica y un queloide? ¿Cómo podemos reconocer cada una?
3: Bueno, en principio todos tenemos una piel, dependiendo también nuestra genética. Es diferente para todos. Una cicatriz normal a veces sana rápidamente, incluso sin ningún medicamento. La diferencia entre una queloide y una hipertrófica puede ser que la queloide desarrolla extensiones de piel o bordes como una inflamación externa, incluso colgantes, puede ser. Algunos queloides se hacen grandes y tienen como bordes muy, muy pronunciados. Y la hipertrófica puede ser que también solo queda únicamente un poco inflamada, menos que la queloide, y puede quedar de otro color, ¿verdad? Esa podría ser como una diferencia no científica, pero sí es como bastante notable. La queloide es aquella que es extremadamente gruesa y la hipertrófica puede ser un poco menos gruesa, pero sí tiende a tener un color oscuro o rojizo o a verse un poco más irritada.
2: Clau, ¿qué factores aumentan el riesgo de desarrollar queloides o cicatrices hipertróficas después de una cirugía, de una quemadura, tal vez de acné o lesiones en la piel?
3: Pues depende también mucho de tu tipo de piel y la genética. A veces tenemos cicatrices que por genética pues tenemos una piel bastante irritable y sensible. También puede ser la alimentación, tiene mucho que ver. Si no tomas agua o si tu piel no produce el colágeno suficiente como para sanar, también tiene que ver también mucho, por ejemplo, si tu papá o tu mamá tienen queloides, a veces hereditario, puede ser. También tenemos algunas heridas que son profundas que cuesta que sanen por el cuido.
2: Como digamos cuando uno ha sido por cesárea, digamos.
3: Exacto.
2: Dar a luz por cesárea, a mí me quedó la cicatriz queloide.
3: Te quedó queloide.
2: Ajá,
3: okay.
2: Por lo que me has explicado, ha quedado
3: elevada,
2: con una elevación.
3: Elevación de piel, ok. ¿Y al cuánto tiempo? Porque tenés dos partos, ¿no?
2: Sí.
3: A veces puede ser también que las queloides se desarrollan más cuando es un trauma repetido. O sea que si tenés una herida y volvés a herirte ahí y volvés, entonces puede ser también como un indicador bastante pues notable, pues, en el caso de las cesáreas.
2: Que se ha rajado en el mismo lugar.
3: En el mismo lugar. Entonces, pero como nosotros acá, si te fijas, no tenemos los suficientes conocimientos hasta ahora que se está tratando como el skincare, hay mucha cultura ya de cuidado y prevención de la piel, nosotros ya tenemos como mayor cuidado. Antes no. Te sanabas así a la
2: buena de Dios.
3: A la brava, pues, a la buena de Dios. Entonces, a veces las rozaduras de las ropas también irritan y nos hacen que entonces eso se convierta o en hipertrófica o queloide, porque como está presionando, rozando con la piel, la tela, eso produce una irritación también. una resequedad, pérdida de colágeno, también tiene que ver mucho el clima. Nuestro clima es tropical. Ay, también, sí, entonces a veces con el calor hay personas que son alérgicas, pues incluso, entonces se pica, puede haber enrojecimiento, etcétera.
2: Perfecto, hacemos una pausa musical y ya regresamos con más de Vida Sana Radio.

0: Claudia Ulloa, representante de Droguería Ranier, es la invitada de la semana y con ella estamos desarrollando el tema Cuando la piel no olvida. Todo sobre cicatrices, queloides e hipertrofias. Claudia, ¿qué opciones de manejo y prevención existen para tratar cicatrices queloides o hipertróficas? Incluyendo los cuidados en casa, tratamientos tópicos o ¿cuándo debemos de ir a un especialista?
1: Claro que sí, pues de hecho debemos de ir a un especialista siempre, no solo cuando tengamos, hay que ir donde el dermatólogo porque a veces con la edad, con las hormonas te van cambiando. Suele pasar de que cuando sos joven te raspas y no pasa nada.
0: Ay, sí.
1: Pero cuando llega a cierta edad, tus hormonas cambian. El climaterio influye mucho también a veces en algunas personas que no tenían cicatrices y empieza como a producir menos colágeno. Entonces, cualquier herida o cualquier cicatriz se vuelve ya un poco grave, pues, digámoslo así. Para ahora hay muchas opciones y el tratamiento tópico, bueno, está. Nosotros lo tenemos ya, Ceragel, que es un 100% gel de silicona de uso tópico regular de 3 veces al día, de 8 a 12 semanas. Tenemos Prosil también, que es de silicona, cera de abeja, vitamina E, bisabolol, que estos ingredientes ayudan a recobrar la elasticidad de la piel, a recobrar también, a regenerar la piel. No es que te van a quitar completamente la cicatriz, porque como ya habíamos dicho en los días anteriores, depende mucho de la genética, ¿verdad?
0: Así es.
1: Pero hay pieles que pierden mucho y si no son tratadas, pues eso va creciendo. Ahora tenemos opciones y tenemos las nuevas opciones que son las láminas de silicona. ¿Para qué sirven los parches de silicona? Pues para regenerar exactamente la piel posterior a una cirugía. Tenemos también nosotros en Ranier esa opción, láminas de silicona que son reutilizables, se usan por 12 horas diarias, de 1 a 2 semanas, dependiendo. Eso más las cremas, que bueno, la gel tópica que tenemos y Prosil, podría ayudar mucho con la prevención e incluso tratamiento. Obviamente, si una cicatriz tiene más de 5 años a 10 años...
0: Eso te iba a preguntar.
1: No podemos asegurar que se le va a ir, pero sí puede mejorar.
0: O sea, no vaya a creer que la cicatriz que tiene cuando se cayó en Kinder 5...
1: Ah, no, sí.
0: Porque ya tiene 40.
1: Ya tenemos, exacto. Entonces, hay cosas que hay personas que me dicen, pero mire, yo tengo una vacuna que se me hizo queloide, porque antes solíamos desarrollar, te fijas, en los brazos.
0: En los brazos.
1: Pero se hacen hoyos, porque no sé por qué hay personas que la sacan cuando es queloide hacia afuera, y hay unos que hacen hoyos, o sea, hacia adentro. Ahí es un filler que uno tiene que, o sea, algo que de relleno. Esto no es como para que le va a salir piel, ¿verdad? Sino que esto es cuando la cicatriz está expuesta, abultada, adulterada, allí va a ayudar, pero no es que también le va a rellenar los hoyos,
0: los
1: ¿verdad?
0: Hoyitos.
1: Los hoyitos. Entonces, depende mucho de la genética, el tratamiento. Ahora hay muchas opciones, entre esas nuestro producto que es 100% americano. Los dermatólogos que trabajan con nosotros están muy satisfechos. Incluso en blefoplastías, que son cirugías para los ojos, las están utilizando. Lástima que no puedo decir el nombre de un muy querido doctor dermatólogo que nos tiene, o sea, nos tiene nuestro producto en su clínica porque comprobó que para esas áreas, pues le ha ido muy bien, ¿verdad? Ha hidratado, ha regenerado y ha cicatrizado sin ninguna mancha tampoco. Entonces, todo eso hay que verlo.
0: Me encanta. Claudia, ¿cómo y cuándo conviene usar productos como Prosil, Ceragel o láminas de silicona en el cuidado de cicatrices y qué resultados puede esperarse de cada uno?
1: Pues una vez que la herida esté cerrada, que ya se hayan quitado los puntos, es el momento cuando pueden utilizar ya sea Ceragel o Prosil, incluso las láminas de silicona, Epiderm y Epifoam. Lo único que Prosil y Ceragel si lo encuentran en las farmacias y Epifoam y Epiderm solo lo distribuimos directamente en la droguería. Cuando ya se han quitado puntos, cuando ya se está haciendo queloide, cuando es una cicatriz antigua. Pero como repetimos en días anteriores, tampoco de tantos años, no podemos garantizar, pero sí, no es para herida abierta. Cuando tú tienes una herida abierta, no recomendamos el uso de estos productos, más bien es cuando ya está la cicatriz seca, cerrada, o cuando has quitado puntos, es el momento ideal. Cuando ya la piel ya está seca, pero tú ves y observas que tienes un pronunciamiento o un abultamiento de la piel, ahí es el momento.
0: Para utilizar en casa Prosil y Ceragel.
1: Exacto.
0: Con las láminas de silicona, ¿cómo es el proceso de uso?
1: Claro que sí. Epiderm y Epifone es un poco más de uso médico. Realmente lo tenemos solo para disposición de los médicos o cuando el médico direcciona a los pacientes con nosotros. Este sí es de venta ya directa en la droguería, pero lo demás sí, venta libre en todas las farmacias de prestigio, Prosil y Ceragel. Para tener en casa es muy importante. Para los niños, cuando hay picadas de zancudo, para los niños que se les hace también muy, muy exagerada, ¿verdad? Uh-huh. Ahí es el momento. Quemaduras.
0: Cualquiera de los dos.
1: Cualquiera de los dos.
0: O Ceragel.
1: Es Ceragel. Si es una episiotomía reciente, que alguien acaba de tener un bebé, se recomienda que sea la gel.
0: Ok. Ceragel.
1: Ceragel. Y cuando ya es una cicatriz que realmente ya está seca, cerrada y ya un poco antigua, y mejor es Prosil también.
0: Perfecto. Bueno, así que muchísimas gracias a Claudia Ulloa, representante de Droguería Ranier, por habernos acompañado esta semana a desarrollar el tema Cuando la piel no olvida, todo sobre cicatrices, queloides e hipertrofias. Gracias, Clau.
1: A la orden. Gracias a ustedes por estar acá y espero que se cuiden la piel y ya saben que tienen opciones.
0: Así es. Así que recuerde de libre venta Prosil Gel y Ceragel.
1: Así es.
0: Nosotros nos despedimos. Será hasta la próxima semana con otro tema de interés. Cuídense mucho. Chao, chao.
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Hemos llegado a las 10:30 de la mañana y gracias por su sintonía aquí en 90.1 Radio Láser Español. Le recuerdo que vamos hasta las 12 del mediodía, así que usted puede escribirnos a nuestro WhatsApp 6191-0445 o al 2245-9010. Con gusto vamos a poner esa canción que usted desea escuchar en este último domingo del mes de junio para despedirlo y también para recobrar un poco de energía para esta nueva semana que se viene, donde no solo nos despedimos de junio, sino que también le damos la bienvenida a julio. Así que nosotros aquí vamos a estar poniendo música bastante entretenida, relajante. Si usted quiere baladas de repente en domingo, cuéntenos, que aquí nosotros se la ponemos también. Estábamos hablando anteriormente también de las rutinas en el área deportiva y también mencionábamos que muchos deportistas, usan siempre las mismas cosas como parte de su rutina, por ejemplo, unos calcetines especiales, o de pronto dicen, no, yo necesito escuchar esta canción una y otra y otra y otra vez para concentrarme, o realizan algún tipo de secuencia determinada antes de una competencia. Y aunque eso no vaya a cambiar el resultado directamente, sí aumenta bastante la confianza y ayuda a controlar los nervios. Por ejemplo, yo era de las que en mi época de estudiante necesitaba escuchar una canción una y otra y otra y otra vez al momento de estudiar. Y a la hora del examen yo no recordaba necesariamente las respuestas, sino la canción. Pero también por ahí fluían esas respuestas, especialmente en matemáticas. ¿Cómo funcionaba mi cerebro? No tengo idea, pero me daba resultado. Así que, ¿usted también tiene algún tipo de ritual antes de un evento importante, un acontecimiento importante? ¿Usted cómo se prepara? ¿Qué tipo de rutina toma para poder, pues, calmar los nervios y sentirse un poco más tranquilo? Y una de las canciones que yo solía escuchar una y otra vez es esta de Álvaro Soler.

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Faltan 10 minutos para que lleguemos a las 11 de la mañana. Cuénteme, ¿cómo está la situación del tráfico por allá afuera, desde donde nos está escuchando? Sea del transporte público, de su vehículo, cuéntenos cómo está la situación. Por aquí nos comentaban que este día va a permanecer cerrado el paso vehicular en ambos sentidos sobre la diagonal universitaria. Esto entre la 25 y 27 calle Poniente, debido a los trabajos de instalación de torres del proyecto del aerocable. Por otro lado, nos comentaban acerca de un accidente de tránsito que se dio a tempranas horas de la mañana sobre el Paseo General Escalón. Esto buscando el Mas Ferrer a la altura de una de las tiendas cercanas donde dos vehículos estuvieron involucrados. Estamos hablando de un carro completamente volcado y otro más bastante dañado. Estoy viendo las fotografías y sí fue un accidente bastante fuerte. Así que si usted está circulando por la zona o pasó por la zona, coméntenos cómo está la situación. ¿Ya removieron los vehículos o todavía se mantienen en el lugar? ¿Cómo está el tráfico a esta hora de la mañana? Coméntenos con su reporte al 6191-0445.

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1: 11 de la mañana más 7 minutos y ya casi vamos a estar hablando también un poquito acerca de los 16avos de final y cómo han quedado los grupos y a qué hora serán los próximos partidos que inician el día de hoy. Bueno, tenemos el primero que es a la 1 de la tarde y más adelantito vamos a estar hablando un poco de eso. Gracias por la sintonía por 90.1 Radio Láser Español.

Y hablábamos también un poquito acerca de cómo van a estar esas llaves para los 16avos de final que comienzan el día de hoy. A la 1 de la tarde, Sudáfrica contra Canadá. Y vamos a continuar después el día lunes a partir de las 11 de la mañana. Ese mismo día tendremos 3 partidos. El primero, Brasil contra Japón a las 11. A las 2:30, Alemania contra Paraguay. Y a las 7 de la noche, Países Bajos contra Marruecos. Recuerde que los 16avos van a estar hasta el día viernes. Viernes finalizamos esta etapa y ese mismo día pues ya tendremos definidos finalmente quiénes pasan a los octavos de final, que comenzarán el sábado 4 de julio. Así que esté muy pendiente y cuénteme, ¿su equipo favorito pasó de ronda o se quedó en fase de grupos? Cuénteme al 6191-0445. También si usted ya tiene lista esa quiniela, compártanosla, que aquí al WhatsApp nosotros también vamos a debatir esa quiniela que yo creo que casi nadie ha logrado acertar, incluyéndome, por tantos cambios que han habido los equipos, pues han dado grandes sorpresas y pues vamos a estar también pendientes de qué otro tipo de sorpresas podemos llevarnos en estos 16avos de final.

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6: 11 de la mañana más 23 minutos y por aquí Eduardo nos comentaba que su equipo favorito de toda la vida pasó de ronda, pero que no anda en sus mejores momentos. Estamos hablando de Alemania. Bueno, Eduardo, realmente sí, tienes un poquito de razón en eso. Alemania viene pues de ganarle 7-1 a Curazao y de ganarle 2-1 a Costa de Marfil y de perder contra Ecuador 2-1. La verdad, pues han sido marcadores bastante complicados. Complicados, creo que no han dado todo de sí y ahora que en los 16avos de final se van a enfrentar a Paraguay, quienes vienen pues de perder 4-1 contra Estados Unidos, de ganarle 1-0 a Turquía y de empatar con Australia, también está un poquito difícil decir quién de los dos va a ganar, si Paraguay va a sorprender o si Alemania va a ganar definitivamente ese partido, porque ambos van a querer pasar. Cualquiera que quisiera pasar pues esa ronda, pero los números nos están diciendo una cosa, hay bastantes contrariedades, entonces habría que esperar y ver ese partido a las 2:30 el día de mañana. Y pues nada, Eduardo, pues si vas con Alemania, que pase Alemania. Y los que están escuchando también que le van a Paraguay, pues también. Para ustedes, pues que pase Paraguay. Vamos entonces a seguir pues con más música aquí en 90.1 Radio Láser Español. Recuerda que usted también puede comentarnos cuál es su equipo favorito y si este clasificó a esta nueva ronda que inicia el día de hoy y finaliza el día viernes. Coméntenos al 6191-0445. En mi caso, yo le voy a Japón, así que se imaginará los nervios que tengo, que el día de mañana pues se enfrentarán a Brasil, así tal y como en el anime de los supercampeones, pues al final se dio este tipo de llaves, de cruce, a las 11 de la mañana. Así que vamos a ver si Brasil, pues con ese talento innato que tienen para el fútbol y con ese cuadro, pues logran vencer a Japón, que vienen con una disciplina increíble, una disciplina de muchísimos años. Vamos a ver cuál de los dos pues resultará ganador el día de mañana. Vamos entonces con más música aquí en 90.1. Nos quedamos con Juanes. Vamos a subir el ritmo de esta mañana de domingo.

0: Cuando estábamos hablando de rutinas, se me viene a la cabeza, ¿quién le enseñó a usted a ver fútbol, a disfrutar de este maravilloso deporte que une pues a todas las naciones sin importar el idioma? Cuénteme, ¿quién le enseñó a usted a disfrutar de este deporte? Y si no es el fútbol, si es el básquet, si es la F1, no importa, pero ¿quién le heredó eso a usted? Cuéntenos al 6191-0445. En mi caso, puedo decir que mi papá, con mi papá se volvió una rutina siempre, pues yo pasaba después del colegio, llegaba a casa, mediodía, y mi papá, como estaba en el trabajo, yo era la encargada de ver los partidos de la tarde. Yo veía los partidos de la tarde y cuando él llegaba en la noche, nos sentábamos y comentábamos eso. Yo le contaba todas las noticias, quién había ganado, quién había perdido, quién había salido lesionado. Y desde entonces, eso fue un hábito de muchísimos años. Le estoy diciendo que esto comenzamos a hacerlo quizás cuando yo tenía aproximadamente 9 años, fue un poquito antes del Mundial de Sudáfrica 2010, porque ese fue el primer Mundial que yo vi, así, completo, completito, junto con mi papá. Y desde entonces, pues ya, este es, si no hago mal los números, quiero ver 10, 14, 18, 22, 26, sí, como 5 o 6 Mundiales voy viendo ya junto con él, así que para nosotros eso ya es una rutina, algo que él me ha heredado. Y a usted, ¿qué otro tipo de rutinas le han heredado en su familia? Cuéntenos, 6191-0445.
1: Atención a todas las unidades, se llama.

Por aquí Eduardo nos respondía a la pregunta sobre qué es hábitos o rutinas, pues en este caso en el fútbol, el deporte, le heredó. ¿Quién fue el responsable de heredarle esa pasión? Y él nos comenta que su tío lo llevaba a las finales de la Liga Mayor y desde allí se volvió adicto al fútbol, hasta que pues lastimosamente tuvo una fractura jugando. Que lo siento, Eduardo, que lo siento. Y aún después de la operación podía seguir jugando, pero el miedo ya no lo dejó, así es que se retiró en sus 20s. Bueno, Eduardo, mira, es una lástima que te hayas retirado tan luego, pero qué bonito que sigas disfrutando de la pasión por el fútbol, que no hayas abandonado tampoco ese hábito tan bonito por pura frustración o algún otro sentimiento que en ese momento quizás te llenaba. Pues cualquiera se frustraría, yo me suelo frustrar a cada rato, cada vez que pues no salen las cosas como yo quiero, pero al final del día yo digo, por algo pasan las cosas, por algo pasan, quién sabe de qué me está librando Dios o qué otros planes tiene conmigo. Así que no te preocupes, ánimos, ánimos, y mira, a apoyar a Alemania el día de mañana a las 2:30 de la tarde. Recuerda que también hoy empiezan esos partidos para que no se lo pierda a la 1 de la tarde. Sudáfrica contra Canadá, vamos a ver quién de los dos pasa a la siguiente ronda. Mientras tanto, pues nosotros vamos a seguir disfrutando con buena música aquí en 90.1 Radio Láser Español. Escríbanos 6191-0445 y cuéntanos si ya tiene planes para este domingo o para el resto de la semana.

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2: Faltan 9 minutos para las 12 del mediodía, lo que significa que ya me voy despidiendo de cabina. Ha sido un placer haberle acompañado estas 3 horas de este último domingo del mes de junio, 28 de junio. Así que nosotros volvemos a escucharnos nuevamente en un turno completo el próximo fin de semana, para iniciar julio a lo máximo. También vamos a estar tocando este fin de semana el tema de frustraciones. Lo vamos a tomar como un tema paraguas. Así que si usted tiene y un poquito de ideas o quiere irse preparando, puede hacerlo, ya que el próximo fin de semana estaremos tocando ese tema. Por aquí, pues, Eduardo también nos dice desayuno a la 1 de la tarde. ¿Y qué es eso, Eduardo? Mire, son 3 comidas obligatorias. ¿Cómo es posible que me esté desayunando a esta hora de la tarde allá en Luisiana? ¿Qué es eso? Vamos entonces pues a quedarnos con buena música. Ya Isabel Araujo ya casi llega a cabina para acompañarle desde las 12 del mediodía hasta las 3 de la tarde. Recuerde también que hoy a las 6 de la tarde es el reprise del viejo tocadiscos para que pueda disfrutar de los éxitos de los años 80. Esas canciones tan bonitas y que nos traen súper bonitos recuerdos. También el día de mañana no se lo puede perder. Si esto todavía no formaba parte de su rutina, que el día de mañana comience a hacerlo. Esto de sintonizar a las 6 de la mañana, activadas con Eugenia Marenco y Claudia Álvarez. No se lo puede perder, especialmente porque el día de mañana tendrán invitada especial. Usted puede verlo a través de nuestras historias de WhatsApp. ¿Quién será la persona que visitará cabina el día de mañana lunes? Yo me despido. Los voy a dejar con una canción de Rayleigh Barba, La Descarada, y terminamos con Fulanito Cállate. Siempre para pues tener esta buena vibra de domingo y recobrar energías para iniciar esta nueva semana. Vámonos entonces, un gusto, bendiciones y nos escuchamos próximamente.
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Ya son las 12 con 12 minutos. Bienvenidos a 90.1. Muy buenas tardes. Qué alegría poder acompañarles una vez más a través de esta gran y hermosa radio. Reciba un fuerte abrazo donde quiera que nos esté escuchando, en casa, en el trabajo, al volante o simplemente está disfrutando de este domingo en familia, que no hay nada más bello que disfrutar de la buena música en familia. Soy Isabel Araujo y como siempre es un gusto compartir estas horas con usted, acompañadas de la mejor música y de esas conversaciones que nos unen, nos caracterizan. Hoy quiero hacerles una pregunta bastante especial a todos, ¿verdad? Porque yo sé que en algún momento de la vida hemos tomado una decisión que marcó un antes y un después. Quizá fue cambiar de trabajo, iniciar una carrera, mudarse de ciudad, perdonar a alguien incluso. O quizás también emprender un negocio, o simplemente se atrevió a dar ese paso que tanto miedo le daba. No sé, como que lo venía pensando desde años y se atrevió, lo hizo y su vida dio un giro total. Por eso el tema de esta tarde es: ¿cuál ha sido la mejor decisión que ha tomado en su vida? Esa decisión que cambió su historia para bien, porque sí, vamos a estar en mood positivo. Acá queremos que muchas cosas buenas y positivas nos pasen en la vida. Así que yo quiero conocer cuál ha sido esa decisión que tomó en su vida y le cambió para bien, todo para bien. Si pudiera regresar en el tiempo, ¿usted volvería a tomar esa decisión sin pensarlo dos veces? Por ejemplo, la decisión que a mí me cambió la vida totalmente fue estudiar la carrera que estudié, que fue periodismo. ¿Por qué? Porque ahí encontré mucha magia, encontré también muchos retos. No le voy a decir que la tuve fácil, pero si usted me pregunta ahora, Isabel, ¿tú hubieses querido cambiar de carrera o no haber estudiado eso? Yo te diría que no, yo lo hubiese hecho todo exactamente igual. ¿Por qué? Porque eso me hizo ser la persona que ahora en día soy y me ayuda también a darle todo lo mejor a las personas que tengo a mi alrededor, a las personas y a mi trabajo. ¿Sabes? Como que me formó y fortaleció profesionalmente y personalmente. Así que yo quiero conocer eso, como cuál fue esa pequeña, gran decisión que hizo que cambiara su vida, tal vez migró a otro país. Ya ve que tenemos mucha audiencia de Estados Unidos, yo quiero conocer eso también. ¿Cómo fue irse a otro país, sabe? La cultura diferente, tal vez no tenías amigos o familias cercanos, y si te fuiste de forma ilegal, ya te imaginarás, ¿no? Todos los problemas, dificultades que se viven. Yo tengo a muchos conocidos que han pasado por eso y pues sí, me han contado sus historias y wow, son unos guerreros, la verdad. Pero esa decisión que cambió su historia para bien, como le decía, quiero leer sus mensajes, escuchar sus historias. A mí me encanta escuchar sus voces, la forma en cómo se expresan, increíble, me encanta conocer esas pequeñas experiencias que seguramente también pueden inspirar a otras personas. Eso. Yo quiero que al terminar el turno usted me diga: Isabel, yo de acá salí con un montón de consejos, motivado a seguir adelante, porque eso debemos hacer siempre, tener un motivo para transformar nuestro día y convertirlo en una segunda oportunidad. Así que acompáñeme durante esta tarde. Yo también quiero que se relaje. Sí, relájese, disfrute de la música. Vamos a conversar muy bien, porque este espacio es para usted, es suyo. Así que bienvenidos a 90.1. Vamos con una canción que me encanta. Yo siempre digo, vamos con esta canción que me encanta. Todas las canciones de 90.1 a mí me encantan. Esta de Julieta Venegas, de Limón y Sal. Solo un dato curioso que le voy a dar. ¿Sabía usted que esta canción se la hizo a su gato? Sí, yo también me quedé, ¿cómo? Yo pensaba que se la había hecho algún amor, pero no, se la hizo a su gato. Préstele atención a la letra y verá por qué.

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Ya tenemos las 12 con 37 minutos y me escribe Javi. Hola Javi, ¿qué tal? ¿Cómo está? Él siempre es fiel oyente de 90.1 y me hace muy feliz. Y nos dice, hola, muy buenas tardes, señorita guapa. Buenas tardes, Javi, escuchando su turno. Y qué bonita se ve en la foto, dice. Ah, es que hace poquito subimos foto para que ustedes puedan conocernos en nuestras redes sociales de 90.1. Puede verlo en Instagram y en nuestro WhatsApp también. Dice que si podemos complacerle con una canción. ¿Qué canción quiere, Javi? Kudai, Sin Despertar, buenísima, de los años 2000, ¿no? Me encanta. Se la vamos a poner, vamos a corte y luego regresamos.

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Qué bonito le estamos pasando en 90.1, muchas vibras, muchas emociones. Como ya sabe, como siempre le digo, me puede escribir al 6191-0445 y con mucho gusto vamos a programar las canciones que a usted más le gustan. Seguimos en esta tarde especial por 90.1, donde usted, bueno, donde ustedes son los verdaderos protagonistas, como siempre le digo, por acá. Y ya me están solicitando una canción, es Vive de Cada. Ah, hola Crisia, ¿qué tal? ¿Cómo está? Vamos a escuchar esta canción que la verdad, en lo personal, a mí me recuerda que la vida está hecha de momentos, de oportunidades y sobre todo de decisiones que justamente se acopla como anillo al dedo con respecto al tema que estamos hablando en esta tarde. Y es para invitarle también a reflexionar y que pueda compartir con nosotros cuál ha sido esa decisión que tomó en su vida y que cambió para bien. Sí, esa decisión que le marcó un antes y un después. Quizás fue estudiar algo, cambiar de trabajo, mudarse, como le mencionaba al principio, o tal vez simplemente fue, no le digo simplemente, perdonar. ¿Por qué? Porque perdonar es algo súper difícil, la verdad. Hay que tener mucha, mucha capacidad emocional y mental para poder perdonar a otros. Yo siempre digo que perdonar sana el alma. O quizá usted emprendió un negocio y ahora le va súper bien. Yo quiero que nos enfoquemos en las cosas positivas. Por eso mismo, hoy quiero escuchar esas historias que inspiran, que motivan y que nos recuerdan que a veces una sola decisión, una sola oportunidad bien aprovechada puede transformarlo todo. Súbale el volumen, disfrute Vive de Cava, dedicada especialmente para Crisia, acá en 90.1.

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3: Ya es la 1:00 p.m. Wow, qué rápido se pasa el tiempo, ¿verdad? Cuando tenemos buena música, excelente compañía y muy buenos temas también para conversar. Si tiene la oportunidad de tomarse un cafecito o un chocolatito, hágalo. Bueno, no sé cómo está afuera. Está caliente, está fresquito. Conociendo a mi país, yo creo que está muy caliente, ¿verdad? Pero hay personas raras como yo que nos gusta tomar café y chocolate al mediodía. Así que bueno, por acá nos escribe Stanley y nos manda también un audio. Vamos a escuchar su audio. ¿Qué tal, Stanley? ¿Cómo está? Vamos a escucharlo. Ay, perdón. Permítame que se me fue la señal. No. Ahorita se lo pongo. Ahorita ponemos el audio y es que la verdad él es un gran oyente. Siempre está pendiente de 90.1 y está muy activo. Bueno, ya que no tengo mucha señal, vamos a elegir el plan B. Lo vamos a poner desde acá su audio. Vamos a escucharlo. Ah, mire, por acá tampoco me sale. Vamos a ver.
4: Hello, Kai, sí. Buenas tardes, mi hermosa Isabel. Te saluda Stanley Hernández, tu fiel radioescucha de Láser Español PM. Te mando saluditos, Rafa, de besos, abrazo para ti. Reportarte mi fiel sintonía hacia ti, mi apreciada, hermosa, divina y chulísima locutora estrella, Isabel Araujo, desde que se te pegue la libertad, el famoso Hello, Kai, sí, reportándote tu fiel sintonía. ¿Crees que me puedes complacer con la canción Cuenta Conmigo de Río Roma, Porfis, o Sabe? De Rake, por va dedicada para mi hermana que está tiernita cumpliendo años y qué mejor forma de celebrar sus 23 añitos, celebrando, escuchando tu hermoso turno, porque tú tienes un gran talento, tú das magia infinita, mejor dicho, eres muy especial para nosotros. Yo nací siendo te fiel en Láser Español PM y siendo te fiel en Láser Español PM me voy a morir. Son bromas, nunca va a pasar porque si no, ¿quién te va a mandar buenas páginas? Mente positiva, especialmente quien te va a mandar, Rafael, besos, abrazo para ti, mi chula ídola estrella Isabel Araujo, gracias a Radio Láser Español 90.1 FM, te aprecio mucho.
3: Gracias, Stanley. No, muchísimas felicidades a tu hermana. ¿Cómo se llama tu hermana, Stanley? Espero que primeramente Dios le dé mucha vida, mucha salud, muchas oportunidades para que siga creciendo como persona, como profesional, que no tengo ninguna duda de que es una maravillosa persona. Espero que se la pase muy bonito, muy feliz, al lado de todas las personas que la aman, que la aprecian. No solamente en este día hay que hacerla sentir especial, sino que siempre, todos los días, que coma mucho pastel, que toma mucha soda, no sé, que coma lo que a ella le encanta. No, a mí, la verdad, antes no me gustaban, bueno, no es que no me gustaban mis cumpleaños, sino que no lo tomaba tanto como un día especial, pero con el tiempo he aprendido que sí, su cumpleaños debe de ser una fecha importante y especial para usted. ¿Sabe por qué? Porque es el día en que llegó al mundo y que ha logrado tantas cosas, que ha hecho tantas cosas por acá. Es muy importante reconocer nuestros esfuerzos, nuestros logros, celebrarlos siempre y consentirse con lo que más le guste, comer. Espero que primeramente Dios tenga todas las capacidades para poder lograr esto de consentirse, mimarse, llenarse de muchas energías. Me encanta, me encanta. Muchas gracias, Stanley. Te vamos a complacer con la canción de Sabes y además vamos a dedicarle de parte tuya Yo Te Amo de Chayanne a tu hermana. Espero que lo disfrutes y que te encante mucho.

Ya es la 1:12 y por acá me escribe Jorge y me dice, una rola para animar y prendida, él es de México, me encanta. Es de Alejandra Guzmán, Verano Peligroso, me encanta. Si no mal recuerdo, ¿verdad, Jorge? Es de los años 90, bastante característica de la época y queda perfecta para un domingo para escucharla. Por acá también me escribe Eduardo con respecto al tema que estamos tratando en esta tarde, que es acerca de cuál ha sido esa decisión, pequeña o grande, que le ha hecho transformar su vida para bien. Él dice, para mí la decisión arriesgada fue dejar mi trabajo donde estuve 14 años con una licenciatura en sistemas de seguridad, un trabajo bastante estresante, muy bien pagado, no me quejo. Dice él de eso, pero que ya en su vida se estaba volviendo demasiado estresada. Me imagino, ¿verdad? Por todas las cosas que tenía que hacer. Dice que a tal grado que vivir hasta cierto punto era bastante irritable. Se irritaba con facilidad, me imagino, por todo el estrés, por todo el trabajo que tenía que tener todos los días. Dice que podría haber cambiado de compañía fácilmente por la experiencia. Ajá, es cierto. Quizá hubiese sido otro ambiente, pero dice que decidió seguir adelante porque pensó que si seguía en un rubro igual que ese, iba a ser la misma situación, no iba a cambiar. Y dice que no era fácil porque en ningún otro rubro iba a encontrar quien me pagara la misma cantidad. Me imagino, pero se arriesgó por eso mismo, por el estrés y porque ya no estaba disfrutando vivir. Ahora dice que trabaja con una industria, gana el 50% menos, pero es más feliz. Eso es lo importante, justamente eso es lo importante, Eduardo. Y a pesar de que le gustan las cosas buenas, dice, no se considera materialista. Y para él, primero era su paz, y era más importante su paz que el dinero. Y lo aprendió de una buena manera, dice. Ponerse él antes que lo material, en este caso el dinero, menciona. Wow, me encanta, porque dice que el estrés lo estaba terminando. Me recuerda mucho a una historia de un conocido que igual él prefirió que le pagaran menos, trabajar menos horas, disfrutar de la vida. ¿Por qué? Porque tenía un turno horrible. Imagínese que dice que no conocía la mañana, la tarde, solamente la noche. Porque cuando llegaba era descansar, a dormir, y no disfrutaba de su familia, de sus amigos, de algún hobby, de nada. Así que Eduardo, lo felicito. La verdad es que por salud mental es mejor estar en un ambiente donde usted se siente productivo, bendecido, sano, que es lo más importante. Lo entiendo perfectamente cuando dice que prefirió su paz mental antes de lo material, porque sí, debemos de priorizar nuestra salud mental y emocional. Gracias por ese gran consejo y esa enorme reflexión que la verdad es que si usted está cansado, yo sé que a veces tenemos miedos porque no es fácil dejar un trabajo donde tienes estabilidad económica. Y si no tienes otra oportunidad, tantas cosas que pasan por tu mente, pero yo siempre digo que hay que tomarnos de la mano de Dios, confiar en Él, en que algo mejor va a venir. Así que nada, muchas gracias por compartir su experiencia con nosotros, Eduardo. Vamos a complacer ahora sí a Jorge con Alejandra Guzmán, Verano Peligroso.

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0: Ya es la 1:36 y miren, dicen que una sola decisión puede cambiar el rumbo de toda una vida. Yo sí he sido creyente de eso porque es cierto. Hay quienes decidieron volver a estudiar después de muchos años. Yo apoyo mucho eso. Todas las personas que quieren seguir adelante con sus estudios, nunca es tarde para volver a empezar, para prepararse en lo que usted quiera. Otros también se atrevieron a dejar un trabajo, como ya lo mencionaba Eduardo, le aplaudimos mucho. Él también nos aconsejaba de que tengamos mucho cuidado en nuestro ambiente laboral, es decir, no precisamente porque trabajemos en un mismo lugar o seamos compañeros de trabajo, significa que usted pueda confiar en esa persona. Tiene que tener mucho cuidado también con respecto a situaciones personales. Cuide a su familia, cuide a las personas que ama, no las exponga tanto su vida personal en su vida laboral. No lo mezcle, simplemente eso, no lo mezcle. Así que muchísimas gracias también por todos los aportes que nos han dado hasta ahora. Les recuerdo que vamos hasta las 3 de la tarde. Podemos seguir con ese mismo tema que es muy importante para poder reflexionar, ¿verdad? También. Y también hay otras personas que se atrevieron simplemente a ser felices para perseguir sus sueños. Les ha costado mucho, pero ahí están. Otros decidieron perdonar, encontraron paz. No hay nada más bello que eso. Otros también simplemente eligieron creer en sí mismos. Digo simplemente, pero para mí es algo súper grande, porque es muy difícil creer en uno mismo cuando nadie más lo hace. El ser humano generalmente necesita de una aprobación para pensar que está haciendo bien las cosas. Así que sí, cuesta mucho creer en nosotros mismos, pero lo invito a que lo haga, que sea valiente y que hoy pueda decir: esto va a marcar un antes y un después en mi vida para algo positivo. Pero yo quiero seguir conociendo más historias. ¿Cuál ha sido la mejor decisión que ha tomado? ¿Cómo transformó su vida para bien? Cuénteme, ¿por qué su experiencia? Créame que puede inspirar a alguien más. Yo sé que sí. Vamos con un pequeño corte comercial. Vamos a regresar con buena música como siempre. Y ya casi va a empezar nuestro momento retro. ¡Qué bonito! Me encanta. Así que ya vaya preparando su lista de canciones de los años 90 que quiera que le programemos. Balada, pop, rock, todo lo que usted quiera.
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Ya son las 2:24 de la tarde. Cuénteme, ¿qué tal se la está pasando en 90.1 Retro? La verdad es que este programa especial, sí es especial, porque nos hace recordar muchísimas cosas, demasiadas canciones tan bellas. Es que a usted no le pasa que de repente está acostado escuchando música y de la nada sale una que a lo mejor nunca había escuchado, descubrir música. A mí me encanta mucho eso y la verdad es que siempre que vengo por acá, siempre hay alguna canción nueva que a lo mejor yo no he escuchado y tal vez por usted, porque me la ha solicitado, la he escuchado y la he aprendido. Así que siempre las voy anotando en una libretita para recordarlas y tenerlas siempre en cuenta. Como le decía, estamos en 90.1 Retro. Puede solicitar todas las canciones que a usted más le gusten de los años 90. Si algo a mí me gusta mucho siempre hacer énfasis en este momento es que me cuente cómo eran los años 90. No sé cómo era usted, qué actividades hacía, cómo se vestía, cómo se peinaba, cómo se maquillaba, qué música escuchaba, cuál era el artista de la época que impactaba más, no sé. Siempre aprendo muchísimo con ustedes. Pero bueno, yo sé que también quieren escuchar música y también recordándoles un poco el tema del día de ahora, por si usted quiere seguir participando, para mí es un placer escucharlo o leerlo. Es acerca de esa decisión que cambió su vida por completo para bien. Como le mencionaba, a lo mejor sería dejar un trabajo, estudiar una carrera, perdonar, no sé, cuénteme al 61-91-04-45. Con mucho gusto vamos a estar leyéndolos para que sigamos con esta interacción tan linda que tenemos. Los dejo con más buena música de 90.1.

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0: Ya son las 2:45 minutos y por acá me mandan un audio con respecto al tema que estábamos hablando ahora, que es muy importante tomarlo en cuenta y me encanta todas las reflexiones que me están dando. Vamos a escucharte, Jorge.
1: Hello, hello, Isabel Araujo. Qué gusto escucharte, estar escuchándote. Haces ameno el día, haces que el día valga la pena la música, tus temas. Y tocaste uno muy interesante, fíjate, sobre las decisiones. Pienso que todos los días son oportunidades, ¿sí? Son oportunidades para todos y cada uno de nosotros para tomar la decisión correcta. Hay quienes toman decisiones buenas, hay quienes toman decisiones malas. Acuérdate que cada cabeza es un mundo diferente, ¿no? Pero los que sabemos tomar decisiones buenas somos aquellos, digo, que nos levantamos, planeamos qué vamos a hacer, cómo nos vamos a vestir, cómo vamos a trabajar, en fin, etcétera y etcétera, ¿no? Y los que toman decisiones malas, pues ya sabes, ¿no? Bueno, entonces, pues vamos a echarle ganas. Ahorita ya vamos a trabajar un rato el auto en la plataforma. Creo que el martes me toca un vuelo a Acapulco.

0: de una familia aquí, pues aquí del otro lado, así que del otro lado, ¿no? Y ya estoy planeando cómo me lo voy a llevar, por dónde voy a salir, por dónde voy a llegar, todo, ¿no? Ah, ese ruido de las motos. Pero excelente tema, muy padre, buenísimo. Y siempre, siempre, siempre eres la que le da chispa a esta estación de radio. Me consta. Saludos a todos. Excelente domingo. Y bueno, y gracias por la canción de hace rato, que estaba padrísima. Como me encanta cómo canta esa chava. Y sí, esa canción es como del 90, 91. Sale Isabel, gustazo, y te estoy siguiendo en el coche ya. Y bueno, pues échale ganas. Esa es una buena decisión. Pensar que todo va a salir muy bien y que le vamos a echar ganas y que nos vamos a enfocar en lo que es correcto.
1: Me encanta, qué bonito mensaje nos deja Jorge y justamente eso. Hay que pensar muy positivo cada día porque realmente hace la diferencia. Créame que su cerebro, tómelo como que su cerebro es el jefe de todo su cuerpo. Y si usted le dice al jefe de que todo va a estar bien, todo va a estar bien. Hasta en salud, créame que ayuda mucho. La fortaleza mental que usted tenga le va a ayudar demasiado. Así que muchísimas gracias por su gran aporte, Jorge. Es un gustazo que siempre estés pendiente de la mejor de 90.1. Espero que todo te salga muy bien con tus viajes y con todas las actividades que tengas que realizar ahora y la próxima semana. Sigamos con más buena música. Ya casi nos vamos, pero le agradezco mucho por su fiel sintonía.

Ya tenemos las 2:55 minutos y eso significa que lamentablemente yo me voy despidiendo de la cabina, pero estoy muy contenta porque los voy a dejar en muy buenas manos de mi compañero Edgar Mejía y yo sé que él hace un increíble trabajo acá y sé que como yo va a estar muy feliz de toda la interacción que ustedes van a tener con él, de los temas, de la música que no puede faltar, ¿verdad? Muchísimas gracias a Jorge desde México por estar pendiente, a Marvin, a Eduardo, a Stanley, a Juan, a Javi, a Crisia, a Exaú, a Johan, a Xiomara, a todas las personas que estuvieron muy pendientes de 90.1 de ahora. La verdad es que me la pasé súper bien, aprendí muchísimo con ustedes, reflexioné bastante también, me quedo con lo último que dijo Jorge, que hay que ser positivos, valorar cada segundo de nuestra vida y seguir adelante, que es lo mejor. Así que yo le deseo muchas bendiciones para este día y para todo el transcurso de la semana, que lamentablemente ya no los puedo leer ni escuchar, pero siempre los llevo en mi mente y en mi corazón. Créame que ahí estoy pendiente de ustedes de cierta manera, ¿verdad? Así que existe ese vínculo, esa conexión especial con ustedes porque realmente yo lo disfruto mucho de estar por acá. Así que nada, solo le agradezco mucho por todo, por este espacio, por permitirme llegar hasta su hogar, su trabajo, su auto, donde quiera que nos esté escuchando. La verdad es que es una alegría enorme. Muchísimas gracias por todo. Espero que siga en sintonía de la mejor de 90.1, que disfrute de estos éxitos musicales de los años 90, que se la pase fenomenal, que tome mucha agua, cuídese mucho del sol y de todo, ¿verdad? Y como siempre le recomiendo, si tiene a una persona especial, a su pareja, a su mamá, a su hijo, a su hija, dele un besote y un abrazo este día y hágala sentir especial a esa persona, ¿no? Nos quedamos con Los Enanitos Verdes, Eterna Soledad, bellísima canción de los años 96, si no mal recuerdo. Así que nada, disfrute mucho de su domingo. Bueno, nos escuchamos y nos vemos por las redes sociales. Hasta la próxima. Cuídese mucho.

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Cuando tu amor late más fuerte, éxito del año 1995, a cargo de Benjamín, es lo que nosotros estamos disfrutando, por supuesto, en esta tarde, en su programa 90.1 Retro, edición fin de semana. 3 de la tarde ya, con 10 minutos, así es, 3 con 10 de la tarde. Gracias por estar en sintonía siempre de la 90, por supuesto, para ir finalizando un especial agradable fin de semana y esperando que usted lo disfrutara al máximo con su familia, haciendo el oficio, descansando, viendo fútbol, escuchando música. Bueno, lo que usted hiciera, siempre esperamos que lo haga en compañía de la 90.1 Radio Láser Español. Edgar Mejía, ya en los controles de la 90, vamos en ruta hasta las 6 de la tarde para acompañarle con éxitos de los años 90, para que usted pueda solicitarlo siempre a través del 2245-9010. Por supuesto, siempre a sus órdenes, nuestro WhatsApp 6191-0445. Así es como usted puede estar en sintonía y contacto con nosotros para solicitar sus canciones favoritas. Mundial del FIFA 2026, pues bueno, ya el primer partido de esta, el único también de este día, Canadá contra Sudáfrica, se quedaron los sudafricanos, perdieron 0-1, gol a favor de Canadá ya en lo último, así que siguen vivos los amigos, hermanos de Canadá, y se quedó Sudáfrica en el camino, así que seguimos con sorpresas en este mundial. Vamos con más música, nos vamos a ir con Eduardo Capetillo, Más que alcanzar una estrella. Bienvenido a 90.1 Retro y por supuesto en el fin de semana.

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